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13: Bienvenidos a un nuevo episodio. Soy Claudia Mejía. Creo que han escuchado por ahí en las noticias sobre este gusanito, el gusano barrenador. Hoy tenemos a un invitado, es un infectólogo, es el doctor Bruno López. ¿Cómo estás?
14: Muy bien, muchas gracias. Gracias,
13: gracias por estar aquí y hablar sobre este tema. Sí da miedo, ¿verdad? O sea, sí ha como que metido miedito en la población.
14: Pues lo que se ve da más miedo, ¿no? A veces puede ser más peligroso para la vida en corto plazo una bacteria que no vemos, pero estos como los se pueden ver al ojo desnudo, como se dice.
13: Claro.
14: O sea, la verdad es que sí generan miedo. La invasión de animales o humanos por este tipo de moscas en su fase larvaria, que son los gusanos, y que esa es una miasis, ¿no? Prácticamente es el término de la miasis. Pero esta es una fase intermedia de la vida de la mosca, ¿no? Tiene que estar, llega como la mosca, se para en el tejido, puede ser incluso en una herida, en los conductos auditivos, las orejitas de las vacas, en la boca de un humano, en una herida de un pie de un paciente con diabetes, por ejemplo, con pie diabetes. Se para ahí, deja sus huevos y esos huevos eclosionan, pues se abren, digamos, y se producen la larva, el pequeño gusanito. Y una vez en mosca va a otro, se reproduce con otro macho y va a volver a buscar otro sitio donde alojarse. Todas las moscas llevan esa fase. Hay una que es bastante curioso porque ella prefiere poner sus huevos. Se llama Dermatobia, le llaman la mosca peluda en algunas regiones.
13: Aparte pues, del ¿cómo se ve?
14: Se ve similar. La verdad es que la mosca sí tiene unas características en los colores. Por ejemplo, la mosca del gusano gobernador, el Coclidium hominivorax, que es un nombre así científico, digamos, tiene color como verdáceo. Es color verde.
13: Ay, son
14: es
13: esas
14: grande,
13: moscas grandes.
14: Verdes, exacto. Ay. Con una, la espaldita así como verde.
13: Okay.
14: Y que vuelan pues rápido, a grandes distancias. Y esa, y pues se pueden diferenciar en la morfología que tienen. Lo que sí cuesta más trabajo es en la fase de larva, el gusanito, diferenciarlo de otras especies. Ahí sí, porque incluso tienes que verlo con el microscopio, ver ciertas estructuras. El problema del gusano barrenador es que puede dar cuadros graves porque le gusta el tejido humano vivo. Entonces es un parásito obligado, es decir, para que desarrolle todo su ciclo de vida necesita una herida de una persona viva

0: para que ahí siga penetrando en el tejido. Barrena, es decir, por literal su nombre, entra, va escarbando el tejido sano y hasta meterse más adentro, hacer cavidades y crear hasta... Y por arrastre pues lleva bacterias y puede crear infecciones también de, ¿no?, por bacterias. Entonces esa es la importancia que tiene. ¿Qué pasa al ganado? El ganado pues se enferma, ¿no? Se enferma porque se llena, si lo dejan sin un tratamiento, penetra y le da un cuadro grave de invasión de este gusano. A la par, pues al abrirle esas cavidades, deja que bacterias entren y le da sepsis también al ganado y mueren muchos.
1: Pueden morir.
0: Y es tan difícil a veces, en una sola puesta de una mosca de gusano barrenador, el Cocliomia miniborax, que es el nombre de la mosca, al poner en una herida, en una cavidad, sus huevos, ponen hasta 200 en una sola. Y de esos evolucionan hasta el 70%. ¿Cuántos gusanos se van a producir?
1: ¿Todos son los que barrenan?
0: Y todos al mismo par pueden ir barrenando.
1: O sea, es muy rápido.
0: Entonces, por eso a veces tienen que sacrificar al ganado. Porque ya están tan invadidos que es imposible quitarle todos.
1: Pero esto ya estaba erradicado.
0: Esto ya estaba erradicado.
1: Desde los 90s, ¿no?
0: Hubo un programa de erradicación del 70 al 92. En el 92 se declaró que era libre de México y Estados Unidos. ¿Cómo lo hicieron? Pues liberaron muchísimos cientos miles de millones de machos, pero estaban radiados, o sea que eran infértiles, digamos. Okay. Entonces se reproducían con moscas hembras, y las moscas hembras lo que tenían era producción de huevos sin larvas, o sea, eran huevos estériles, digamos, ¿no? Uh-huh. Y así ya dejaron que no se reproducieran hasta que finalmente desaparecieron. Esa fue la técnica que usaron.
1: ¿Y por qué ahora regresó?
0: El problema donde no realmente, aparentemente se había erradicado, pero había pequeños brotes, por ejemplo, en Panamá, en Puerto Rico,
1: en Centroamérica,
0: en varios de Venezuela, y por ahí había esos pequeños brotes. Con la cuestión de la inmigración y el tráfico ilegal de ganado, ahí empezó, por eso Chiapas fue la primera zona, y de ahí, así es como hemos venido con los casos. Chiapas empezó primero el año pasado con hasta un total de... El año pasado cerró con 90 casos, en todo el 2025, y en 2026, al corte al 3 de julio, lleva ya 55 casos. Y después empezó a extenderse ahora nuevamente a Hidalgo, a Jalisco, Hidalgo con 28 casos, Hidalgo con 13, de humanos, humanos con infección. Ha ganado, ha habido más. Oaxaca, 39 casos, Puebla, 35, Veracruz, 90 casos, 24%, es el que más casos tiene ahorita en todo lo que va de este año.
1: ¿Cuál me impresiona los casos en humanos? Porque, ¿cuáles son los factores? Supongo que la mala higiene o la falta de higiene, claro, es lo que... pues provoca esto.
0: Bien lo comentaste, la falta de higiene es la primera parte de esto, ¿no? ¿Por qué? Porque si yo baño a mi perro o a mi gato, yo mismo me baño a lo mejor una vez por semana, pues dejo, o dos veces por semana, dejo que todos estos días una mosca se pare en una herida, en alguna lesión, más

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3: Quitarlos y echarlos a la basura. ¿Por qué?
4: Porque eclosionan de nuevamente como mosca, ¿no?
3: Y vuelven a reproducirse y a contaminar el ambiente otra vez y a infectar otros pacientes o huéspedes. Entonces lo que necesitamos es quitar la mayoría. Recomienda, si no tenemos en ese momento la posibilidad de que nos ayuden a supervisar qué sea, echarlos en un frasco con alcohol. Con alcohol prácticamente se preservan intactos. Mueren, pero se preservan intactos los gusanos. Echamos una porción en alcohol y lo demás tenemos dos opciones. Una es incinerarlos o inundarlos de alcohol y dejarlos en un recipiente cerrado. Aparte de las muestras que ya tenemos, ¿no? O jabón, agua de jabón y dejarlos ahí encerrados. No recomiendan enterrarlos para que puedan reconocerse al microscopio de qué se trata. Si es Lucilia, si es la mosca doméstica, no pasa nada, ¿no? Finalmente tenemos muchos años viviendo con ellos. Lo ideal es tener mosquiteros, una buena higiene, si se encuentran, reportarlos para ver de qué se trata.
4: ¿Estas son como medidas ya teniendo ahí al gusano?
3: Sí, hay que ir a atenderse porque sí tiene sus cuidados cómo retirar estos gusanos. A veces si uno los retira nada más, la misma persona familiar del paciente los retira, puede a veces también lastimar al paciente, puede favorecer que también haya una infección. En este momento que como vemos vamos en incremento de casos, sí es importante cada vez que lo tengamos reportarlo y o acudir al centro de salud, a la clínica familiar para que sea revisado.
4: ¿Qué otra medida importante de las que ya hablamos para reforzar?
3: El cuidado de pacientes que están postrados en su cama, pacientes que son inmóviles, pacientes que tienen alteraciones neurológicas que no permiten sentir incluso dolor a veces o comunicar qué problema tienen. Esos son los que deben tener especial atención e incluso hacer una rutina diaria o cada vez que se haya el baño de estos pacientes, el aseo de ellos, revisarles la oreja, revisarles la nariz, okay, revisarles la boca, incluso hasta las cavidades geniturinarias, por ejemplo, ¿no? La vagina, el ano, a veces también es un lugar donde se pueden alojar las moscas y ahí dejan los gusanos. Y muchas veces puede pasar mucho tiempo ahí y nadie se asome a ver. El gusano barrenador, cuando ya empieza a dar síntomas, incluso dolor en el paciente, ya seguramente ya penetró más las cavidades. O sea, cuando está muy superficial, la verdad es que ni siquiera puede dar nada. O a veces puede ver uno, por ejemplo, una herida que se pone más roja, o que se abulta, ¿no? Se hace un bultito en el tejido. La oreja, por ejemplo, hasta que ya empieza a penetrar el tímpano, más adentro, ahí es donde ya empieza a dar dolor, pero puede no dar ningún problema. Entonces aquí yo creo que no es conveniente esperar hasta que haya un síntoma.
4: Si llegamos a ver esto en pacientes, en mascotas, ya decíamos que hay que reportarlo para ya tengo el número. Es el 800-751-2100. Él es el doctor Bruno López, infectólogo. Gracias por estar aquí.
3: Muchas gracias.
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0: Son las 11.
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0: Son las 11.
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Y así es como iniciamos este maravilloso programa. Muy buenos días, ¿cómo estás? Qué gusto poder saludarte. Ya son las 11:02 y así arrancamos este domingo delicioso, domingo de modo fit. Primero que nada, quiero mandarle un abrazo, un beso, todo nuestro reconocimiento, todo nuestro... Y así es como iniciamos este maravilloso programa. Muy buenos días, ¿cómo estás? Qué gusto poder saludarte. Ya son las 11:02 y así arrancamos este domingo delicioso, domingo de modo fit. Primero que nada, quiero mandarle un abrazo, un beso, todo nuestro reconocimiento, todo nuestro, toda nuestra admiración a todos esos corredores que el día de hoy, a partir de las 5 de la mañana, estuvieron en la puerta de salida para hacer este maratón de la Ciudad de México. Así es que muchas felicidades. Sabemos cuánto esfuerzo implica, cuántos kilómetros de preparación también requieren una carrera como esta, un evento de esta magnitud. Así es que todo nuestro reconocimiento y también a todas las familias que se han dado cita a lo largo de todo este trayecto sobre Avenida Insurgentes, Reforma, también sobre

0: de Avenida Juárez, en fin, muchísimas, muchísimas felicidades a todos ustedes, son unos ganadores, y bueno, este programa va para todos nuestros corredores. Si alguien corrió o tiene algún familiar, repórtense 5551-470921, cuéntenos cómo les fue, queremos escuchar los escuderías también, cómo les fue con los cierres viales, y bueno, vamos pues a iniciar. Mi nombre es Perla, y voy a estar contigo de aquí hasta las 3 de la tarde. Vamos a estar partiendo pues muchas cosas importantes, vamos a estar compartiendo y también pues vamos a estar platicando de muchas situaciones que se han dado a lo largo de la semana. Tenemos tus invitaciones también para que te vayas a ver a Yuridia, que tanto nos la han pedido. También tenemos tus invitaciones para que te vayas al Arre, que ya es el próximo fin de semana, señor productor. ¡Ajua! Y bueno, también tenemos la pregunta que, con la que queremos abrir este programa. A ver, esto va para las escuderías que también se quieren reportar a través de la clave 921.
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0: Ah, sí, y para en público en general, fíjense. Queremos preguntarles, ¿ustedes recuperan su sueño los fines de semana? Sí, ¿no? Y es que muchas personas intentan compensar, obviamente, las pocas horas que dormimos a lo largo de la semana en sábado y domingo. Pero aquí está la pregunta, ¿realmente funciona? Resulta que dicen los expertos que dormir más sí ayuda, pero no borra la deuda del sueño. Es decir, si te desvelaste lunes, martes, miércoles, jueves, viernes, sábado y quieres recuperarlo el domingo, o sea, no, eso no va a funcionar. Recuperas parte del descanso, puedes sentirte menos cansado, pero tu energía también puede mejorar temporalmente. Sin embargo, esto no significa que tu cuerpo vuelva por completo a la normalidad. Al volver a dormir poco después del fin de semana, aumenta el apetito, especialmente durante la noche. ¿Por qué creen que cuando nos despertamos que a las 6 de la tarde dices, ay, como que tengo hambre? Bueno, pues es que es parte de tu naturaleza y de este descanso. Tu reloj biológico puede desajustarse nuevamente, dificultando conciliar el sueño y despertarse a tiempo. Es decir, por eso también cuando te despiertas a las 6 de la tarde después de una siesta de 3 horas o de 2 horas y dan las 9 de la noche y nomás no puedes conciliar el sueño, es porque hay este desajuste biológico. Aunque hayas dormido muchas horas el fin de semana, algunos efectos pueden continuar. Ahí te van. Dificultades para mantener la atención, reacciones más lentas, mayor sensación de sueño y fatiga. Una noche de recuperación no es suficiente. Dormir las horas necesarias de forma constante durante toda la semana es la mejor forma de cuidar su salud. Yo sé, me van a decir, Perlita, pero tú estás loca. O sea, con tantas cosas que tengo que hacer, los niños regresan mañana a la escuela. ¿Tú crees que me voy a poder dormir temprano? Bueno, pues aquí nada más estamos dando una sugerencia. No se me alteren, nada más estamos sugiriéndoles que por favor traten de dormir lo más que puedan. Y recuerden que los expertos también nos dicen que nos alejemos de los teléfonos, incluso de las pantallas, ¿no? Porque también tenemos ahí el brillo de la pantallota, pues menos vamos a poder conciliar el sueño. Así es que ahí está, ustedes pueden, sí, díganos a través de tu conexión 5551-470921. ¿Ustedes recuperan su sueño los fines de semana? 5551-470921.

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0: Escuchamos a Maroon 5 con Lisa, esto se llamó Priceless, ya son las 11:21, te estamos escuchando a través de tu conexión 55-51-47-092-1. Nosotros te preguntábamos puntualmente, si de pronto estos fines de semana los ocupas también para recuperar un poco el sueño. ¿Recuperas el sueño que pues igual no duermes tan bien entre semana? ¿Lo recuperas en fin de semana? Por acá ustedes a través de tu conexión ya nos han estado hablando y nos dice por acá Adrián: buenos días, Perlita, reportándome tempranito, escuchándote mientras me preparo para salir a trabajar. Muchas gracias, Adrián, que te vaya muy bien. Carlos: hola, Perlita, pues mira, a veces sí, a veces no. Entre que me desvelo un poco el sábado viendo algo o salgo con los cuates, pues el domingo es para medio recuperarme. Nos pasa igual, mi querido Carlitos. Hola, José Luis.
1: Hola, Perlita hermosa. Feliz domingo a ti y a toda la familia Radio Disney. La verdad es que recuperar el sueño en este ritmo de vida es súper, súper complicado. Yo tengo que hacer malabares y súper trucos. Y sí, trato de recuperarme un poco el fin de semana cuando se puede, pero hay veces que resulta peor. Te mando un besote, bye.
0: Gracias, mi querido José Luis. Te damos la razón, porque sí, a veces cuesta muchísimo trabajo. Uno según va a descansar que el sábado, el domingo, pero tienes que lavar, pero tienes que arreglar la casa, pero tienes que ir al súper, pero

tienes que ir al tianguis o al mercado a comprar las cosas. O sea, ¿y el descanso cuándo? ¿No? Ariel, en mi punto de vista, nuestro cuerpo también, al igual que uno, se adapta a una rutina y no se recupera el sueño. Una cosa es dormir y otra descansar bien. Saludos, soy Ariel de Ecatepec. Saludos hasta Ecatepec, mi querido Ariel. Gracias por compartirnos tu respuesta. Y si alguien más quiere hacerlo, háganlo, sin miedo. Estamos aquí para platicar, para abrir la conversación, porque queremos escucharles en este modo finden, porque sí, ustedes son los reyes en este programa. Así es que, ¿ustedes recuperan el sueño en fines de semana? Platícanos, sí, no, ¿por qué? Y repórtense desde ya, Ariel está desde Ecatepec. ¿Dónde están los de Naucalpan, los de Cuautitlán Izcalli? ¿Dónde están los de Coacalco, por ejemplo, si nos están escuchando por allá? ¿Los de Tláhuac, Milpalta, los de la delegación Álvaro Obregón? ¿Dónde están todos ustedes? Queremos oírlos, cuéntenos, repórtense. Y mientras tanto, nos vamos con música de Los Claxons. Espera.

Como antes, y bueno, yo les quiero platicar algo. Resulta que desde el año pasado, pues se vivió algo que nosotros no esperábamos que fuera a suceder. Y estoy hablando justamente de una reunión que, pues como les decía, nadie imaginaba que fuera a suceder, porque los hermanos Gallagher, bueno, no se querían, no se veían, habían terminado sumamente mal la relación cuando estuvieron en Oasis, y bueno, incluso los dos hicieron declaraciones muy fuertes, sobre todo Noel, donde decía que él jamás se iba a volver a parar en un escenario con su hermano. Y resulta que el año pasado, pues, visitaron la ciudad de México en una inmortal y memorable reunión de Oasis. La verdad es que es espectacular cómo cuando también yo creo que influyeron muchas cosas, pues no sé, a lo mejor sanar ciertas heridas, que los dos ya están pues ya más adultos, ya más maduros, ya tienen a sus hijos, etcétera, etcétera. O sea, yo creo que todo eso, la convivencia familiar, etcétera, etcétera, generó que se diera esta unión nuevamente. Y bueno, los hermanos Gallagher nos dieron la sorpresa de que dieron un tour con muy, muy pocas ciudades, dieron específicos conciertos, y uno de ellos fue en México. Y la verdad es que fue una noche inolvidable. Y ahora ya va a salir todo este documental de toda esta travesía que se realizó para que pudiéramos ver a Oasis en vivo nuevamente. 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Lo vamos a ver ahí en ese documental. Así que muy pendientes de tu radio, Radio Disney.

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0: Escuchamos a David Guetta con esto que se llamó Together. Ya son las 11:48. Vámonos a conocer toda la información deportiva.
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2: ¿Qué tal, amigos? ¿Cómo están? Bienvenidos a la información deportiva al momento. Cruz Azul se impone de visita en la jornada de viernes. Cruz Azul logró una imponente victoria 3-1 visitando al Club Necaxa en el Estadio Victoria. Por su parte, Xolos de Tijuana derrotó 2-0 a Pumas de la UNAM y Atlante empató a 1 ante León en la actividad del viernes. En el fútbol de España, Real Madrid sumó 3 puntos clave para mantenerse peleando en la zona alta de la clasificación. Jugadores como Kylian Mbappé y Vinicius Jr. lideran el ataque merengue en este arranque de temporada. Vámonos al mundo del béisbol internacional. Intensa actividad en las grandes ligas. La recta final de la temporada regular en el béisbol norteamericano de la Major League Baseball mantiene una lucha cerrada por los boletos de comodín. Destacados peloteros latinoamericanos continúan registrando jonrones y actuaciones estelares en el montículo. Amigos, hasta aquí la información deportiva al momento.
0: Gracias, Javier. 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

0: Son las 12.
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2: 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Muy buenas tardes. ¿Me podrían poner la canción de Efectos Secundarios de Silvestre Dangond? Gracias.

0: Y allá, qué emoción, ya llegamos al mediodía de este delicioso domingo. Y bueno, te seguimos escuchando, te seguimos acompañando a través de Radio Disney 92.1. Vamos a cerrar el tema sobre la pregunta que te hacíamos al inicio de este programa sobre si en fines de semana recuperas tu sueño, tu descanso. Por acá nos dice Lalo: hola, buenos días Radio Disney, soy Lalo. Pues en mi caso el sueño se recupera sí o sí, porque trabajo también fines de semana en una perfumería muy famosa en México. Ya nos dice el nombre, pero miren, nosotros guardamos silencio. Lo bueno es que suelo entrar tarde, entonces más relax el día. Excelente día Radio Disney, saludos desde Nesa para el mundo. Me encanta, muchísimas gracias mi querido Lalito, y por allá le mandamos un beso y un abrazo a todos los que nos escuchan en Nesa. Edgar: hola Radio Disney, yo me considero bien dormilón los domingos. Si el sábado me acuesto tarde, el domingo me la paso casi todo el día en la cama. Híjole, a mí también me encanta estar el domingo, bueno, después de venir a estar con ustedes. Muchas veces los domingos me la paso, miren, ahí en mi camita preciosa. Hola, señor Víctor Ibarra.
1: Presente Víctor Ibarra, Star RDV desde el Star Móvil, y contestando a la pregunta, pues mira, hay veces que sí se puede, pero luego no se puede. Entonces, como que entra uno en controversia. Saludos, bye.
0: Bye, Brenda. Creo que depende mucho si la semana estuvo pesadísima. El fin de semana es mi salvación para dormir más y sentirme un poco mejor. Sandra: hola, buenos días. Mi nombre es Sandra y soy de Coajimalpa. Yo siento que el fin de semana duermes como 12 horas seguidas y te despiertas sintiéndote exactamente igual de desvelada. Esa ojera ya vive gratis en tu cara para siempre. Muchas gracias, Sandra, por aterrizarnos también, que las cremas y que todo esto tienen que ayudarnos, pero pues aún así se ve la ojera. Oigan, muchísimas gracias a todos por pues comunicarse a través de tu conexión. Y el día de hoy queremos preguntarte, pues sí, ya estamos a unas horas. ¿Qué digo a unas horas? Ya estamos a nada de que dé inicio el ciclo escolar. Y con él, pues un montón de cambios, regresar a la rutina, levantarse temprano, etcétera, etcétera. Y por eso queremos hacer ese tradicional choquecito de taza de café, para que nos digan cuál es ese lunch favorito que nunca te puede faltar en tu día a día. Yo me acuerdo que mi mamá, ustedes no están para saberlo ni yo para contarlo, pero mi mamá nos hacía unos sándwiches tan deliciosos, no sé qué le ponía. Bueno, seguro llevaba jamón, mayonesa o algo, pero es que de verdad mi mamá hacía unos sándwiches deliciosos y luego le ponía que su juguito y cosas así. No, hombre, pues era un combo ganador. Ustedes díganos a través de tu conexión 55 51 47 0 92 1, ¿cuál es ese lunch favorito que no te puede faltar en tu día a día? Si ya vas a regresar a la escuela, dinos cuál es ese lunch. Si vas a la oficina tu día a día, es decir, de lunes a viernes, ¿cuál es ese lunch? 55 51 47 0 92 1, y hacemos ese choquecito de taza de café. Vámonos con música de Lady Gaga y Bruno Mars, que por cierto, Bruno Mars publicó unas, bueno, más bien Karol G fue la que publicó unas fotos con Bruno Mars, pues muy abrazaditos y toda la cosa. Aquí esto se llama Die With A Smile, 12:06, estás en Radio Disney.

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escuchamos a Justin Bieber. Ya son las 12:22. Y bueno, nosotros seguimos platicando contigo. Antes de que se me pase, quiero contarte algo importante. 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Y bueno, oigan, quiero platicarles, o bueno, más bien quiero preguntarles cuál es el lunch que no puede faltar, que no les puede faltar ahora de que pues vamos allá a regresar a clases. Por acá, Atsiri nos dice: a mí me gustan y soy fan de las sincronizadas de jamón con queso Oaxaca, bien doraditas en el comal.

Siri, 100%. 100%. Y si le agregas un aguacatito o un jitomatito, uy, uy, uy, uy, uy, uy, uy, qué cosa tan más deliciosa. Carolina, hola, Perlita. Mi esposa siempre me manda mi topper, salpicón de res o tinga de pollo, sus tostaditas, súper recomendado y no huele feo. Para aquellos que estamos en la oficina y que de pronto llegamos con nuestro topper y aromatizamos bien sabroso todo, ¿no? ¿A poco no? El salpicón sabe delicioso, delicioso. Es una cosa extraordinaria. Cuéntanos además, ¿cuál es tu lunch favorito? ¿Cuál es ese lunch que no te puede faltar en la escuela? 55 51 47 0 92 1. Y en lo que nos contestas, nos platicas. Yo te quiero poner música de Ricardo Arjona porque nos lo piden también a través de tu conexión. Esto se llama ¿Por qué es tan cruel el amor? Qué buena pregunta. ¿Por qué es tan cruel el amor? 12:24. El amor es dulce, no debería de doler, ¿cierto? Quédate, estás en Radio Disney.

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1: Y cuando son las 12:37, vámonos directo y sin escalas a la cartelera. 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

0: Love, I Be Waiting. Ya son las 12:49 minutos. Vámonos a descubrir la información deportiva.
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2: ¿Qué tal, amigos? ¿Cómo están? Bienvenidos a la información deportiva al momento. Toluca y Rayados protagonizan la cartelera dominical. Para este domingo 30 de agosto, la Liga MX continúa con los enfrentamientos de Toluca al recibir al FC Juárez en el Estadio Nemesio 10. Más tarde, Monterrey chocará contra Atlético de San Luis en el Estadio BBVA para cerrar la fecha. En la Liga Argentina, River Plate y Boca Juniors en busca de la cima. El torneo argentino presenta duelos de alta intensidad en los que figuras como Miguel Borja y Edinson Cavani buscan ser decisivos para sus respectivas escuadras. Ambos clubes buscan sumar de a tres para afianzarse en la fase de clasificación. Máxima exigencia en las grandes vueltas de Europa. Las etapas de alta montaña en las competencias continentales están poniendo a prueba a los mejores escaladores del pelotón internacional. Los pedalistas latinoamericanos continúan siendo protagonistas al disputar los milestones de líder en las victorias de etapa. Amigos, hasta aquí la información deportiva al momento.
0: Muchísimas gracias, Javi. Y bueno, amigos de Radio Disney, Mamá Lucha anda por aquí y nos quiere decir algo.
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Iniciamos la tercera hora con este gran clásico de Madonna, la reina de reinas. Esto se llamó Cherries. Ya son la 1:05. Bienvenidos, bienvenidas a todos ustedes. Si apenas nos están sintonizando, ¿cómo les fue en el maratón de la Ciudad de México? Felicidades a todos los corredores, a las familias, a toda la gente que pues nada más salió a apoyar, que llevó carteles, que llevó mucha motivación. Felicidades a todos los corredores. Hay muchos kilómetros y mucho esfuerzo detrás.

más y esperemos que haya sido un gran reto cumplido para cada uno de ustedes. Oigan, pues te seguimos escuchando a través de tu conexión 5551-470921. Es importantísimo que tengas el R de Paz. Si todavía no lo tienes, tienes la canción de Karol G, que a continuación va a sonar, para que puedas pedírselo al señor productor. Señor productor, ¿me podría pasar amablemente, primero buenas tardes, me podría pasar amablemente el link del R de Paz? Y con eso, pues te lo van a poder facilitar para que tú puedas obtenerlo, porque en minutos vienen tus invitaciones para que te vayas a ver a Yuridia, ¿ok? Dicho lo anterior, queremos que nos cuentes, dicen que el vehículo entre humanos y perros viene de miles de años atrás. ¿Qué tiene tu mascota que la hace tu mejor amigo o tu mejor amiga? ¡Ay, qué maravillosa pregunta! ¿Qué tiene tu mascota que la hace tu mejor amigo o amiga? Platícanos mientras a través de tu conexión, porque hoy, en esta hora, pues vamos a hablar de esas patitas que dejan huella. Mientras tanto, vámonos con música de Karol G, que aterriza a la Ciudad de México el próximo mes de noviembre. Esto se llama Latina Forever.

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2: Está padrísimo. Montserrat dice, tiene ese don de hacerme feliz en mis momentos más difíciles y tiene a sus dos perritos de frente que están hermosos, mi querida Mons. Por acá Gustavo nos dice, hola Perluchis, excelente tarde. Pues fíjate que por el momento no tengo mascota, pero mi enano de 11 años quiere un gatijo y es muy probable que lo tenga. Un abrazo y con todo. Un abrazo, mi querido Gus. También hacerlos responsables para tener una mascota es una gran enseñanza de vida. Por acá tenemos a Fernando. Hola, Fer.
3: Hola, Perlita, nuevamente, señor productor. Muy buenas tardes. Deseándoles lo mejor del domingo. Aquí tu amigo Fernando de Escudería Uber. Pues mira, respondiendo rapidito a la pregunta, ¿qué hizo mi mascota para ser mi mejor amigo? Pues mira, el perrito llegó. Tenemos un husky, se llama Balú. Ya tiene ya con nosotros ya 6 años. Y pues llegó desde chiquito y pues poco a poco se ganó el lugar que tiene ahora. Es el amigo y el más consentido de la casa. Híjoles, es un perro que si fuera humano creo que estaría más mimado que otra cosa, de verdad. Pero bueno, así se quieren a los perritos. Un saludito, síganselo pasando bien y pues vámonos a seguir descansando.
2: Vámonos a seguir descansando y nosotros te acompañamos. Muchísimas gracias, mi querido Fer. Por acá, pues ya es 1:21 y bueno, para todos los fans de la banda Serbia, llegó su momento de estar más cerca que nunca de sus artistas favoritos. ¿Por qué? Pues porque este próximo jueves 3 de septiembre a las 5:30 de la tarde en Forum Buenavista habrá showcase con Serbia. Si quieren darse una escapada para escuchar a su banda favorita, aparten la fecha y asistan. Es completamente gratuito. Recuerden que con Radio Disney 92.1 es la radio oficial del showcase con Serbia. Vámonos con música de Danny Ocean y Ryan Castro. Esto se llama Desahógate. Ya es 1:21. Quédate con nosotros. Te seguimos escuchando y ya en minutos vienen tus invitaciones para Yuridia.

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1: Y lo que ya tenemos listo es precisamente esas invitaciones para que te vayas a ver a Yuridia. A ver, te pedimos por favor que te registraras, obtuvieras Torre de Paz, etcétera, etcétera. Y si ya lo tenías, tienes que tenerlo actualizado. 2026 debe de decir Torre de Paz, ¿va? Bueno, pues dicho lo anterior, quiero recordarte que Yuridia regresa al Estadio GNP Seguros este 3 y 4 de septiembre con sus Las Cartas Sobre la Mesa Tour. ¿Qué tienes que hacer? A través de tu conexión 5551-470921, nos tienes que mandar tu R de Paz y además nos tienes que decir o nos tienes que completar el fragmento que te voy a poner. Vuelvo a repetirlo. Te voy a poner un fragmento, va a decir un pedazo de la canción de Yuridia y tú tienes que seguirle. O sea, tú tienes que completar el fragmento, que es lo que sigue después de lo que yo te voy a poner. ¿Quedó claro? ¿Sí? Vamos con el fragmento. ¡Échale, señor productor!
2: Todo es tan perfecto hasta ese momento en que me vuelves a presentar.
1: Y ahí es donde arranca esa canción. Y nos tienes que cantar qué sigue después de lo que te acabo de poner. ¿Va? En un audio, obviamente. Te lo voy a volver a poner. No me vea feo, señor productor. Es para que se lleven esos boletos. A ver, ahí te va.
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1: ¿Qué sigue después de ese fragmento? Nos lo cantas a través de tu conexión 5551-470921. Muchísima suerte. Esas invitaciones, si lo haces correctamente, ya son tuyas. Vámonos con música de Rake y Javi. Esto se llama La del Primer Puesto. 1:30, estás en Radio Disney.

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Escuchamos a Leso con esto que se llamó Heroes. Ya son la 1:44. Seguramente muchos de ustedes pues ya se dirigen a alguna reunión familiar, van a comer o siguen de compras para el regreso a clases el día de mañana. Gracias por dejarnos acompañarles donde quiera que se encuentren. Y parece ser que ya tenemos feliz ganadora que se va a ir a ver a Yuridia. Te quiero recordar que Yuridia se presenta este 3 y 4 de septiembre en el Estadio GNP Seguros. Y bueno, lo único que queríamos es que nos enviaras tu RD Paz y además completaras el extracto que nosotros te pusimos de una canción de Yuridia. Entonces, a ver, ya estamos listos. Dania, ¿estás lista? Arráncate. Creo que primero va a sonar el extracto que nosotros les pusimos y después se va a escuchar a Dania a ver si lo hizo perfectamente bien. A ver.

muchas felicidades, mi amor. Gracias, Dania. Lo hiciste espectacular. Esas invitaciones son tuyas. Gracias a todos por participar. Recuerden que cuando participen tienen que estar súper pendiente de sus teléfonos, porque ahí nos comunicamos con ustedes. Y bueno, por cualquier duda o algo, siempre es bueno pues que nos respondan, ¿no? Entonces, muchas felicidades, mi querida Dania. Te van a pasar toda la información a través del WhatsApp. Así es que gracias a todos por participar. Y ojo, en minutos, ya en unos minutitos más, vienen las invitaciones para que te vayas al Arre, que también va a ser una cosa espectacular. Más adelante te contamos qué es lo que tienes que hacer. Mientras tanto, vámonos con música de Kenia Os. Esto se llama Ruleta Rusa.

Escuchamos a Tini con esto que se llamó Universidad. Ya es la 1:55. Y he de decirles, he de recordarles que si ustedes no saben cómo votar por su artista favorito para que suba o baje en el ranking de Radio Disney, te van a dar los pasos, ¿dónde? A través de tu conexión, 55 51 47 0 92 1, porque a veces nos han preguntado, o bueno, es muy común que en los fines de semana nos pregunten, ¿y cómo voto? ¿Cómo entra mi voto? Bueno, pues ahorita te la vamos a poner muy sencillo. Por favor, envía el emoji de serpientito, porque el de serpiente, porque serpientes y escaleras, de que sube, baja, tú sabes, ¿no? Entonces,

Manda el emoji de serpiente y amablemente el señor productor te va a dar los pasos, el paso a paso de lo que tienes que hacer para que puedas participar y, por supuesto, votar por tu artista favorito. Tú vas a decidir quién sube y quién baja, ¿ok? Entonces, es muy fácil, es muy sencillo. Solo mandas el emoji de serpiente a 5551-470921 y listo. Con eso te vamos a decir cómo puedes votar para, pues, obviamente, que tus artistas favoritos y tus canciones favoritas suban o bajen en el ranking de Radio Disney.

0: Son las dos.
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2: ¿Pudieras poner una canción de Miley Cyrus, por favor? Muchas gracias.

0: Escuchamos a Miley Cyrus con esto que se llamó Easy Lover. Y bueno, pues estamos más que listos, preparados para arrancar esta última hora contigo con invitaciones para que te vayas al arre. Entonces, ¿qué tienes que hacer? Bien fácil, bien sencillo, nos tienes que enviar tu RD Paz a través de tu conexión 5551-470921. Y además te voy a poner tres fragmentos de tres canciones distintas. Nos tienes que decir cómo se llaman esas canciones, ¿va? Entonces, pongan mucha atención, por favor. Va la primera, el primer fragmento.
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0: Uy, qué buena canción esa de los Tucanes de Tijuana. Fragmento número dos. Híjole, señor productor, usted me quiere poner a bailar aquí. Fragmento número 3.
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0: Me siento muy contento. ¿Cómo se llaman estas tres canciones? Nos envías el nombre de estas tres canciones, tu RD Paz, y con eso vas a estar participando. Muchísima suerte a todos. Vámonos con música de Miguel Mateos.

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Ella es Demi Lovato, esto se llamó Fast. 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

0: Ya son las 2:33, escuchamos a Evanescence. Vámonos directo a escuchar la información deportiva.
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2: Amigos, ¿cómo les va? Bienvenidos a la información deportiva al momento. Tras caer 2-0 en su visita a León en jornadas recientes, el conjunto de Monterrey busca recomponer el camino en el apertura. El cuerpo técnico afina detalles tácticos con su plantel para mantenerse entre los aspirantes a la liguilla. En el fútbol internacional, Barcelona afianza su estilo en el balompié español. El FC Barcelona continúa demostrando dinamismo con el protagonismo de jóvenes talentos y figuras consolidadas como Lamine Yamal y Robert Lewandowski. El cuadro blaugrana busca mantenerse invicto para no ceder terreno en la tabla general. En el mundo del béisbol, emoción al límite en los playoffs en la Liga Mexicana de Béisbol. La Liga Mexicana de Béisbol vive etapas decisivas donde las ofensivas y las actuaciones de los lanzadores abridores han definido encuentros apretados. Los equipos clasificados buscan su pase a la serie final para pelear por el campeonato nacional. Amigos, hasta aquí la información deportiva al momento.
0: Muchísimas gracias, Javi. Y bueno, también queremos decirles que Mamá Lucha anda por aquí y nos quiere decir algo.
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Ya son las 2:50 y antes de despedirnos, bueno, pues tenemos feliz ganador que se va a ir al arre. ¡Ajoy! Y es que estaba bien sencilla la dinámica, muy, muy, muy sencilla. Tenían que decirnos el nombre de las tres canciones, o bueno, de los tres fragmentos que les pusimos hace ratito. Y bueno, quien lo hizo de manera correcta es nada más y nada menos que Jesús Alberto Sánchez Rodríguez. Jesús Alberto Sánchez Rodríguez. Muchísimas gracias, Jesús. Gracias por participar y bueno, gracias a todos también por dejarnos acompañarles en este domingo delicioso. Es momento de partir, es momento de invitarte a que no dejes de escuchar y sintonizar Radio Disney 92.1. Mi nombre es Perla y nos encontramos el día de mañana a partir de las 2 de la tarde en Instagram. Me encuentras como Perla Martínez o @soyperlamtz. Cuídate muchísimo. Nos encontramos mañana, que termines de pasar un extraordinario domingo y feliz regreso a clases. Nos escuchamos mañana. Bye.

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